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0: Esta es la hora. 7:13.
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0: Esta es la hora. 7:35.
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0: 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Esta es la hora, 8:13.
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1: Esta es la hora. 8:26.
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0: Esta es la hora. 8:48.
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1: 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Esta es la hora, 9 y 17.
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0: la hora 10 y 4.
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2: La hora 10 y 26.
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0: Esta es la hora. 12 y 19.
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0: ¿Alcanzaron?
1: Esta es la hora, 12:52.
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0: Esta es la hora. 1:04.
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0: Esta es la hora. 1:45.
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0: Esta es la hora. 1:58.
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0: Esta es la hora. 2:43.
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0: Esta es la hora. 3:13.
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0: Esta es la hora. 3:30.
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1: Esta es la hora. 6:06.
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1: Esta es la hora, 6:08.
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1: Esta es la hora, 6:18. Esta es la hora, 6:18.

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5: Esta es la hora. 6:22.

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0: Esta es la hora. 6:33.
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8: Esta es la hora, 6:38.

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1: Esta es la hora, 6:49. Esta es la hora, 6:49.

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4: Esta es la hora 6:55.

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8: Esta es la hora. 7:04.
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1: Esta es la hora, 7:11.

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0: Hola, ¿qué tal, señores? ¿Cómo están? Buenos días, ¿cómo les va? Bienvenidos a nuestra edición informativa de la mañana a través de Cuadra Noticias en este nuevo día, en esta nueva oportunidad, jueves 28 de mayo del 2026. Estamos en el año de la esperanza y el fortalecimiento de la democracia. Nos faltan 23 días para la Feria Agropecuaria en su edición 50, Bodas de Oro. Actividades comienzan el próximo 19 de junio, esto en el marco de la celebración internacional, la Feria Internacional en honor y homenaje al patrono San Juan Bautista. En esta nueva edición informativa, como siempre, nuestro saludo, nuestro reconocimiento a la ciudadanía, a la gente, a nuestra audiencia por escucharnos, por informarse a través de Cuadra Noticias. Hasta las 8 de la mañana presentamos toda la actualidad informativa. Ya saben, ustedes pueden participar con nosotros, pueden denunciar, pueden comentar a través de nuestro servicio informativo, el 973-98-9298. Bienvenidos, comenzamos de inmediato con las principales informaciones de este día.
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0: Vamos con las principales informaciones en el inicio de nuestro servicio informativo. Lo de nunca acabar. El día de ayer, aquí en nuestra localidad de Cutervo, se volvió a repetir la misma historia desde hace meses. La gente está cansada de lo mismo, la gente está cansada de que no lo escuchen, la gente está cansada de que los engañen, que les mientan en su propia cara. Ayer, hermanos ronderos, desde el caserío de Guabal, perteneciente al distrito de Cayayuj, tomaron por algunas horas las instalaciones de la DISA, exigiendo reposición de personal de salud. Un aproximado de 70 ronderos provenientes de este importante lugar decidieron hacerse escuchar, hacer sentir su voz de protesta frente a la incapacidad y la falta de respuesta de parte de las autoridades. Tomaron por algunos minutos las instalaciones de esta institución como medida de protesta porque desde hace buen tiempo no los escuchan, no solucionan su problemática, no atienden a sus demandas relacionadas con el servicio de salud en su jurisdicción. Este es el problema. Este es el problema que están heredando las nuevas autoridades y el problema originado tras la destitución, la salida abrupta de alguien muy cuestionado, mal visto, con tantos cuestionamientos, denuncias, y generó todo un conflicto dentro de la población. Saúl Millán Correa, ese que llegó con toda la voluntad, según él, de trabajar, de servir a Cutervo en el tema salud, pero se fue por la ventana porque había hecho un montón de cosas que la población finalmente fue la afectada. El día de ayer los ronderos de Guabal denunciaron la crítica situación que atraviesa el establecimiento de salud de su localidad, señalando que actualmente solo cuentan con un trabajador para atender a más de 500 usuarios, además de otro personal contratado por terceros, situación que consideraron pues insuficiente para cubrir las necesidades que necesitan ser resueltas por parte de la población. Los dirigentes ronderos indicaron que en reiteradas oportunidades, más de 5 veces llegaron a la DISA Cutervo tras las autoridades para solicitar soluciones concretas. Sin embargo, aseguraron que no recibieron una respuesta favorable. Asimismo, pues han manifestado que anteriormente el establecimiento de salud quedó prácticamente desabastecido del personal, lo que sin duda ha sido poner en riesgo la salud de la atención médica de los usuarios. Estamos tan mal, de verdad, al interior de la provincia, en nuestros establecimientos de salud, donde las autoridades solamente llegan con el discurso, solamente llegan para tomarse las fotos muchas veces, y en la práctica, en la acción, no hacen casi nada. Hay población entera que siente el abandono, hay población entera que siente de que sus necesidades no son atendidas oportunamente, y obligatoriamente tiene que existir movilización, protesta, lucha. Obligatoriamente la gente tiene que sacrificar su tiempo, su dinero, tienen que poner incluso en riesgo su vida para transportarse horas y venir aquí tras las autoridades. Actualmente el director es el doctor José Antonio Reátegui Cortés, quien está heredando el problema que ha dejado Saúl Millán Correa. Va a estar ya prácticamente 2 semanas y no solucionan hasta hoy, porque esto es de decisión, esto es de voluntad, esto es de interés para atender un justo reclamo, una justa necesidad, un derecho fundamental, el acceso a una atención digna, oportuna. Señores autoridades, ¿qué esperan? ¿Que la gente se movilice, que la gente venga aquí con megáfonos, con carteles en manos para que ustedes digan, pero no es el problema nuestro que hemos originado, es las otras autoridades que se fueron? Ese es el discurso que siempre dan para defenderse, para intentar salvar su pellejo. Aquí no se trata quién lo originó, por qué lo hizo. Aquí se trata de ir a esos caseríos, de ir al interior de la provincia, monitorear cómo están los servicios de salud, si hay necesidad de algún servicio, atender como corresponde. Obviamente aplicando la razonabilidad, aplicando el criterio técnico para que esa gente se sienta atendida, respaldada por sus autoridades. Pero aquí lo que esperan es que los ciudadanos vengan, se organicen, protesten, tomen las instituciones para que recién actúen. A eso se han acostumbrado las autoridades. A que los pongan contra la pared, contra las cuerdas, y recién allí se ven en la obligación, porque la gente viene, porque la gente protesta. De lo contrario, tampoco no pasará nada. Porque si aquí vinieran los dirigentes, ronderos, nada más, igual los van a pasear, igual los van a mentir. Pero cuando viene toda la comunidad, todo el caserío en protesta, entonces las autoridades tiemblan. Las autoridades buscan una salida y muchas veces no quieren ni dialogar en la calle. Si no, dicen, vamos a la oficina con unos cuantos dirigentes. Las autoridades tienen que dialogar, conversar donde sea, como sea, con tal que no se falte a la verdad y asumir compromisos responsables, serios. Porque ayer hemos visto que el director y parte de sus funcionarios no querían dialogar en la calle, no querían dialogar allí donde estaban los hermanos ronderos en el frente de esta institución. Vamos a la oficina con unos cuantos dirigentes, decían. Y a veces se malentiende cuando van algunos dirigentes y dicen, no, la masa ronderil quieren escuchar, quieren participar todos. Se malentiende que algunos van a ceder, presuntamente a negociar, porque ha ocurrido ya en otras oportunidades. A toda la ciudadanía, a toda la gente se le tiene que dar participación, se le tiene que escuchar. Y este tipo de reuniones se pueden hacer públicamente y asumir compromisos de manera pública para que no haya malos entendidos. Ojalá que las autoridades sepan, entiendan y comprendan que ser funcionario, que ser autoridad y vociferar muchas veces diciendo, sí, la salud es importante para nosotros, vamos a solucionar este problema. Nos interesa la atención a la gente. No solamente es decir, no solamente es hablar, es de acción, es de compromiso. Señores autoridades, vayan a los puestos de salud al interior de la provincia. Si no falta personal, falta infraestructura, falta equipamiento, falta una ambulancia, falta mucho por hacer, mucho por cerrar brechas en este sector. No esperen que la gente venga tras de ustedes. No esperen que esta gente sacrifiquen su economía, su tiempo, dejen a sus familias, dejen de trabajar para venir tras de ustedes. Eso se llama incapacidad de parte de quienes nos gobiernan para solucionar sus problemas. ser indolentes. Porque eso es lo que hay, eso es lo que vemos. En Disa Cutervo hay mucha gente indolente, que no se conmueve del sufrimiento de esta gente, que viene desde lugares muy alejados, reclamando su justo derecho. Atención, mejor servicio en salud. Y eso es algo que hasta hoy no entienden las autoridades. Vamos a tener más adelante algunos pasajes. Los ronderos de Guabal en el distrito de Cayayuj no solamente tomaron por algunos minutos las instalaciones de la DIS el día de ayer, sino también le dijeron sus verdades al director José Antonio, quien ha asumido recientemente la dirección, y otros funcionarios que lo acompañaban y que buscaban desesperadamente reunión. Decían, vamos a un ambiente donde podamos conversar, dialogar y asumir los compromisos. No querían dialogar allí en el frente de la institución. Desesperados, buscando una forma, una manera como salirse seguramente del problema, y ojalá que hayan asumido compromisos que lo puedan cumplir, compromisos que se pueda materializar, porque esta gente no necesita seguir siendo burlada. No necesita esta población, y tampoco merecen verlos como un estorbo, porque pareciera que cuando alguien viene a protestar, como que las autoridades se incomodan, como que los ven de mala manera nuestros hermanos campesinos. Ustedes, señores funcionarios, señores autoridades, señor José Antonio Reátegui Cortés, se debe a esta gente. Y hay que tratarlos con dignidad, con todo respeto. Eso es lo que necesitamos de las autoridades, de ustedes. Y ponga de una vez por todas orden en esta institución. Porque si ha llegado para ser director es para poner orden, para trabajar por la gente, para escuchar a la gente. Y autoridad no significa solamente estar en el escritorio, encerrado tras cuatro paredes. Autoridad también es salir, ir a los lugares alejados y ver in situ, en el lugar de los hechos, las necesidades de esta pobre gente. Sin embargo, lo que ustedes están haciendo pareciera que es la misma tónica, la misma situación, la continuidad, el mismo accionar de las autoridades que ya se fueron, que esperan que la gente venga atrás de ustedes, que la gente proteste para que recién los escuchen. Y no es así. Si es que les interesa la salud, si es que les interesa la atención, el buen servicio en salud, y la gente se sienta contenta, satisfecha cuando sus autoridades trabajan, entonces solucionen sus problemas, atiendan sus necesidades. Una necesidad básica, primordial, es el acceso a los servicios de salud. Más adelante, aquí en el programa, vamos a escuchar lo que le han dicho en la cara pelada a los funcionarios de esta institución de DISA. Varias veces los hermanos de Cayayuj viniendo aquí a esta institución, y siempre los han engañado, siempre los han mecido. Que ya solucionamos, que la próxima semana, que tal fecha, y no ha ocurrido eso. Y más adelante también en el programa vamos a hablar respecto a este tema que tocamos el día de ayer y que de verdad nos ha generado indignación, mucha preocupación, señores, lo que ha ocurrido en las últimas horas. Unos vecinos se han comprometido, el día de ayer nos llamaron en horas de la noche, en pasarnos los videos, las imágenes de los involucrados en este hecho indignante, condenable. Y ojalá que podamos en las próximas horas tener acceso a esos videos, a esas imágenes, porque me parece que las cámaras de la municipalidad en el parque principal no funcionan. Me parece que las imágenes, los videos que deberían captar las cámaras de la Municipalidad Provincial de Cutervo, es que lo tienen, según me dijeron, bajo 7 llaves. Y no se descarta que algunos estén involucrados y que pertenezcan a la propia institución municipal. Eso es lo que nos han dicho. Y pedir cierta información, pedir que se muestren esos videos, porque habría una cámara municipal que en esta parte estaría malograda. Sin embargo, una cámara de un negocio particular habría captado todo de los involucrados para que se identifique quiénes fueron estos individuos, estos dementes, estos enemigos de la naturaleza que han destruido, que han cortado una planta ornamental de flores rosadas que durante años adornaba el entorno del parque principal 2 de mayo de nuestra ciudad. Parece que hay algunas cámaras de la municipalidad que están de lujo, están por demás, están de adorno. Y muy aparte de ello, ya en horas de la noche me parece que no hay vigilancia, no hay personal que tiene que estar cuidando este espacio, porque también es cierto que en horas de la noche y la madrugada lo convierten en urinario, lo convierten en un espacio de ingesta de alcohol y no hay vigilancia. Esto que ha ocurrido, señores, con el atentado, con la destrucción, han matado, han destruido a esta plantita al haberlo cortado desde la base, debe ser penado, debe ser multado, debe ser investigado. No puede ser posible, señores, que estas plantas que han sido sembradas en nuestro parque principal de la noche a la mañana lo hayan destruido. Qué lástima, de verdad, que se siga extinguiendo, que se siga destruyendo estas especies y no pasa nada. Y no pasa nada. No se pronuncian las autoridades, no dicen absolutamente nada. O sea, todo se normaliza. Pareciera que los presuntos invasores también han llegado al parque principal a atentar contra nuestro ornato, contra el embellecimiento de este punto atractivo, de este punto céntrico de nuestra ciudad. Esta plantita destruida formaba parte de las especies ornamentales que contribuyen no solo en mejorar la imagen de Cutervo, sino al cuidado del medio ambiente, la calidad de vida que nos da la población. Las plantas, los árboles, señores, cumplen un rol fundamental para la humanidad, ya que nos dan vida, nos proporcionan oxígeno, purifican el aire, nos ayudan a regular el clima, asimismo protegen, contribuyen mucho en el tema del suministro de agua. Pero también, desde el aspecto emocional o social, los espacios verdes también ayudan a reducir el estrés, mejoran la salud mental, nos dan sombra, nos dan acobijo. ¿Cuántas personas se han sentado debajo de esta plantita? ¿Cuántas personas, buscando comodidad, disfrutando del ambiente, han buscado estar debajo de un árbol en tiempo de calor, en tiempo de lluvia, para protegerse? Y lo han destruido, lo han cortado. Esto es un acto criminal. Ojalá que en las próximas horas podamos mostrar, señores, las imágenes, los videos que habrían captado el momento preciso, exacto, cuando se ha atentado contra las plantas ornamentales en el centro histórico de nuestra ciudad. Son las 7 de la mañana con 37 minutos en el programa informativo de Cuadra Noticias. Vamos de inmediato, señores, con la lectura de nuestros principales titulares. Ya saben, ustedes pueden participar, comentar a través de nuestra edición informativa de Cuadra Noticias, el poder de la información. Vamos con los titulares del día.
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0: Son las 7 de la mañana con 37 minutos. Las informaciones, los titulares del día. Hoy estamos jueves 28 de mayo del 2026, año de la esperanza y el fortalecimiento de la democracia. Faltan 23 días para la Feria Agropecuaria en su edición número 50, Bodas de Oro. En el ámbito local, ronderos de Guaval, Cayayuc tomaron ayer instalaciones de la DISA Cutervo exigiendo reposición de personal de salud. Un grupo de aproximadamente 70 ronderos provenientes del centro poblado de Guaval, distrito de Cayayuc, tomaron la mañana de este miércoles las instalaciones de la Dirección Subregional de Salud Cutervo como medida de protesta ante la falta de atención a sus demandas relacionadas con el servicio de salud en su jurisdicción. Son las informaciones, los titulares. Grave atentado contra plantas ornamentales en el parque principal de Cutervo. Un lamentable y condenable hecho se registró la tarde de el día miércoles en el centro histórico de la ciudad, luego de descubrirse que personas inescrupulosas cortaron una hermosa planta ornamental de flores rosadas que durante años adornaba el entorno del parque 2 de mayo. Este atentado contra la naturaleza habría ocurrido durante horas de la noche, aprovechando la ausencia de vigilancia y mientras las familias cutervinas descansaban. El hecho ha generado indignación entre ciudadanos que consideran este acto como un ataque directo al ornato y embellecimiento de la ciudad. Más informaciones, más titulares en Cuadra Noticias. Hoy está de aniversario. Hoy cumple un año más de creación institucional la institución educativa primaria 10235, 120 años al servicio de la educación cutervina. Docentes, padres de familia y estudiantes rindieron homenaje a los 120 años de esta prestigiosa institución. El director del plantel, profesor Roy Ever Vázquez Niagui, destacó la importancia de esta significativa fecha y resaltó la participación activa de toda la comunidad educativa en las diversas actividades programadas por el aniversario institucional. Ex gobernador regional de Cajamarca defiende al sentenciado por corrupción Gregorio Santos y asegura que es un perseguido político. El ex gobernador regional de Cajamarca, Porfirio Medina Vázquez, salió en defensa de su líder político, Gregorio Santos Guerrero, asegurando nunca estuvo inmerso en una organización criminal y que es víctima de una persecución política al estar preso en la actualidad. Durante una entrevista, Medina Vázquez sostuvo que las acusaciones contra Santos Guerrero tienen motivaciones políticas y reiteró que desde su perspectiva no existieron actos delictivos vinculados a una presunta organización criminal. Se defienden los camaradas. Defiende a su líder, Gregorio Santos, sentenciado por corrupción. Asimismo, el exfuncionario señaló que la provincia de Cutervo debería sentirse agradecida por proyectos como el Hospital Santa María, las plantas de tratamiento de aguas residuales, Petar, el túnel Yacuchingana y el proyecto de saneamiento básico, obras que, según afirmó, fueron impulsadas y dejadas encaminadas por dicha gestión. Faltó poco que Medina Vázquez pida que los cutervinos le rindamos homenaje, honores. Qué descarado, qué sinvergüenza, ¿no? Como son los politiqueros, dejan en desastre, en ruinas a nuestra provincia y con tal desparpajo dicen que Cutervo debe estar agradecido con lo que hicieron. Hay que ser bien, bien caraduras, ¿no? Vamos con otros titulares, más informaciones en Ecuadra Noticias. El Centro de Salud Mental Comunitario Plenitud lideró un importante pasacalle de sensibilización en la ciudad con motivo del Día Mundial Sin Tabaco, actividad que contó con la participación de diversas instituciones educativas y entidades públicas. La licenciada Lady Drogo Guamanchari, responsable del área de servicios de adicciones, destacó el compromiso conjunto de las instituciones participantes, resaltando la importancia de promover acciones preventivas frente al consumo de tabaco y otras sustancias nocivas. En el ámbito nacional, las informaciones, los titulares del día en Cuadra Noticias. Magistrado del Tribunal Constitucional calificó como lamentable, grave y preocupante la renuncia de Luz Pacheco a la presidencia. Abogado de Roberto Sánchez, creemos que en el tiempo uno de los hechos que se le está imputando puede prescribir. En una reciente actividad pública, García Asenjo dijo que el Poder Judicial resolvió que Roberto Sánchez no cometió delito por supuestamente no reportar los aportes de campaña electoral ante la OMPE. OMPE adjudicó al consorcio AFE Transporte Electoral por 6,6 millones pese a mayores tarifas frente a la primera vuelta. Más titulares, Poder Judicial rechazó pedido de Guillermo Bermejo para suspender la ejecución de su condena por terrorismo. Poder Judicial reprogramó audiencia de Roberto Sánchez para el 4 de junio. Caso Cópteles, Poder Judicial evaluará este jueves y confirma archivo de proceso penal contra Keiko Fujimori. Gobernador de Piura propone comprar estatal de arroz. Gobernador de Piura propone compra estatal de arroz y bono para fertilizantes para levantar paro agrario. Jefe de la OMPE advierte que paro agrario podría perjudicar la llegada de material electoral a las regiones. Ejecutivo convoca gobernadores y gremios arroceros ante paro y bloqueos en varias regiones del Perú. Una persona fue detenida tras enfrentamiento durante presentación de Keiko Fujimori en un distrito de Huancayo. Roberto Sánchez afirma que estaría dispuesto a renunciar a la presidencia y convocar a elecciones en caso de frenar o de enfrentar un congreso hostil. Keiko Fujimori afirma que de llegar a ser presidenta se capturará a prófugos, incluido Vladimir Cerrón. Fiscalía amplía 8 meses de investigación preliminar contra Corbeto y otros. El despacho fiscal a cargo del caso dispuso solicitar el levantamiento del secreto bancario y de comunicaciones de los investigados en el marco de la diligencia por presuntas irregularidades en torno al despliegue del material electoral y el contrato con la empresa Gálaga. Más informaciones, más titulares en el ámbito nacional, en Cuadra Noticias, edición informativa de la mañana. Un sismo de magnitud 3.9 remeció la región Arequipa esta madrugada. Marina de Guerra incautó más de 900 kilos de cocaína con destino a Costa Rica. En Ancash, detonan explosivo en consultorio dental en el distrito del Santa y exigen 20 mil soles. Atención, pasaporte electrónico podrá tramitarse sin cita previa a partir del 1 de junio. Más titulares, más informaciones. TikTok abre nueva edición de programas para MIPES peruanas con hasta 30 mil en Capital Semilla. Marina de Guerra advierte oleajes de fuerte intensidad desde el 28 de mayo hasta el 3 de junio. En el ámbito internacional, las informaciones, los titulares. Irán lanza ataque contra una base aérea de Estados Unidos en respuesta a una ofensiva previa. Comisión Europea multa Temu con 200 millones de euros por ofrecer productos ilegales. Israel mata 10 gazatíes, entre ellos 4 niños, en un bombardeo contra una vivienda. Israel continúa sus ataques contra el sur de Líbano y mata al menos a otras 2 personas, así informan medios. Ola de calor en Europa, víctimas mortales y récord histórico de temperaturas para el mes de junio. Una cúpula de calor mantiene temperaturas excepcionalmente altas en gran parte de Europa, con récords históricos para el mes de junio en países como Francia, Reino Unido, Irlanda y Bélgica, señalan especialistas. En las informaciones del plano deportivo. Con el pie derecho, Perú venció 3-1 a Canadá por la Copa Panamericana de Vóley Sub-17. Sigue en carrera. Cienciano empató 1-1 ante Juventud en Cusco y clasificó a los playoffs de la Copa Sudamericana. Hoy partidazo. Sporting Cristal visita a Cerro Porteño buscando una hazaña por la Copa Libertadores o para seguir en carrera en la Copa Libertadores. Cristal buscará un buen resultado ante Cerro Porteño para mantener sus chances de seguir en competición en este torneo de la Copa Libertadores 2026. El cuadro rimense se ubica en el tercer lugar con 6 puntos y aún tiene chances de acceder a los octavos de final de la competición. Por ahora, solamente Cienciano, que pasó a la siguiente fase de la Copa Sudamericana, que seguirá en un torneo continental, y Sporting Cristal, que podría hacerlo hoy o también podría quedar eliminado. Son los únicos equipos peruanos hasta el momento que están en esta competición. 7:48 de la mañana fueron los titulares de Cuadra Noticias.
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0: Amiga y estudiantes rindieron homenaje o rinden homenaje a los 120 años de creación institucional de la institución educativa número 10235, una de las instituciones emblemáticas de nuestra localidad. El director del plantel, el profesor Roy Eber Vázquez Niagui, destacó la importancia de esta significativa fecha y resaltó la participación activa de toda la comunidad educativa en las actividades programadas por el aniversario institucional. Durante sus declaraciones, Vázquez Niagui recordó cómo se inició la gestión e implementación de la institución hace más de un siglo, resaltando el esfuerzo y compromiso de los líderes fundadores que hicieron posible la creación del centro educativo. Asimismo, anunció que durante las celebraciones se rendirá un justo y merecido homenaje a quienes contribuyeron al crecimiento y fortalecimiento de la institución a lo largo de estos 120 años. De igual manera, el director resaltó el trabajo académico que vienen desarrollando los estudiantes, quienes participan activamente en diversos proyectos de investigación e innovación, demostrando el nivel de formación y compromiso que caracteriza a la institución educativa primaria 10235. Finalmente, informó que el Día Central de Aniversario se celebra hoy, 28 de mayo, fecha en la que se desarrollarán actividades protocolares, culturales y educativas en honor a esta historia de fundación, en honor a esta histórica institución educativa, así dijo el representante, el director de esta importante casa educativa.
1: Nosotros estamos celebrando 120 años de vida institucional, 120 años de creación de la escuela, 120 años de historia, 120 años de gestión, 120 años de logros. Todo ese sacrificio desde que se inició la escuela de los profesores, directores, padres de familia, se está volviendo un éxito actualmente. Nosotros hemos empezado desde el día domingo las actividades de aniversario con la participación del desfile escolar. También el día lunes hemos tenido un importante concurso de dibujo y pintura, donde nuestro jurado ha sido el gran reconocido Coquimata. Por la tarde hemos tenido una maratón de estudiantes, tanto del nivel inicial, primaria y padres de familia. Ha sido todo un éxito. El día de ayer el gran concurso de Guayna y Marinera Cutervino, y actualmente ahorita contamos con la visita de las escuelas 10234, 10237 y la escuela de la comunidad de Chisigle de Sócota. Se va a realizar un cuadrangular de fulbito y de vóley con grandes premios, en este caso serían las copas. Por la tarde nosotros tenemos un concurso de antorchas. Se va a realizar por las diferentes partes de la ciudad. Espero que nos acompañen. El concurso se va a realizar ahí en el parque y posteriormente regresamos aquí a nuestra escuela a compartir con los padres de familia y estudiantes y los visitantes también. Y el día de mañana es nuestra actuación central. Vamos a empezar con una misa en homenaje a los 120 años, en homenaje a los profesores, padres de familia, estudiantes que ya no nos acompañan en vida, pero que siempre quedará en el recuerdo, porque gracias a ellos es lo que se ha formado esta gran escuela, la 10235.
0: Director, recuérdenos un poco la historia, cómo se funda, cómo se crea esta institución. Va a haber homenaje también a quienes en su momento impulsaron esta gesta histórica, digamos, de crear esta institución educativa que hoy dignamente usted lo representa.
1: Como le dije, el día de mañana se va a hacer el minuto de la misa y el minuto de silencio por todos los directores y profesores y padres de familia que hicieron la gesta de esta institución educativa. Recordemos que empezó como una escuela fiscal, se cambió de nombre a 10-12, escuela experimental. Recordemos también que esto fue una escuela de mujeres y posteriormente ya ya por las gestiones que hicieron del Ministerio de Educación se cambió a mixto, ¿no? Nosotros también rendimos homenaje a los profesores y directores que todavía nos acompañan en vida. Uno de ellos, por ejemplo, es la profesora Soledad, que el año pasado ya dejó las aulas aquí en nuestra escuela. por cumplir sus 65 años. También queremos recordar quién fue.

0: muchos años director en esta institución educativa, me refiero al profesor Francisco Vargas Vargas, que hizo mucho por la escuela, y nosotros queremos seguir ese legado, queremos continuar con esa importante labor que ha realizado.
1: Durante estos últimos años ha ido creciendo la institución, el tema de implementación, de mejoras en cuanto a la infraestructura, que es moderna, tiene equipamiento. Actualmente, ¿a cuánta población estudiantil alberga? ¿Cuántos docentes, cuántos administrativos forman parte de esta comunidad estudiantil, profesor?
0: Actualmente, en lo que corresponde a estudiantes, tenemos 110 en el nivel inicial, 150 en el nivel primario. En lo que corresponde a docentes, tenemos una gran plana docente de inicial, son 5 docentes, y en primaria son 9 docentes de excelentísima calidad. En lo que corresponde a inicial, por ejemplo, estamos ya a miras de crear una plaza más.
2: Desde este instante, le podemos diversión a tus mañanas con la mejor.
0: También estamos con esas miras para el nivel primario por la gran acogida que tenemos actualmente, ¿no? Como usted mencionó, la infraestructura, y no solamente la infraestructura, sino la calidad de docentes que tenemos, nuestra sala de cómputos, los niños, y sobre todo porque nosotros somos una institución educativa inclusiva, no dejamos a ningún niño atrás.
1: El tema de la infraestructura es una parte, digamos, de la base principal para mejorar las condiciones educativas, pero más allá de eso es el compromiso, también la capacitación, la preparación de los mismos docentes, como usted señala. En el nivel de aprendizajes, ¿cómo estamos? ¿Cuánto ha mejorado? ¿Cuánto ha superado, digamos, la institución?
0: Sí, ha habido muchas mejoras, tenemos logros. Desde el 2024 que hemos asumido la dirección, hemos tenido logros en diferentes concursos de Perulé, por ejemplo, de escoltas. Hemos participado el año pasado en un concurso de matemáticas. Ha sido algo nuevo para los niños. No logramos ningún puesto, pero sí hemos estado dentro de los 4 a 5 puestos. Pero ese es nuestro compromiso. Como lo dijimos en el domingo en el desfile, nuestro compromiso es por la educación de Cutervo. Y nosotros invitamos a la población de Cutervo, a los padres y madres de familia, que vengan y se unan a nuestra escuela. Incluso, mire, señor periodista, nosotros tenemos padres y madres de familia que ya están solicitando vacantes para el próximo año. Y eso para nosotros es una gran alegría, un gran regocijo para nosotros, que estén confiando en nosotros, en la calidad de docentes que tenemos.
1: Finalmente, ¿algún mensaje, director, para toda la población estudiantil que engrandece, que hacen de la historia, de la existencia, digamos, de esta institución, a que sea más productiva en nuestra localidad? ¿Cuál es el mensaje, finalmente, en el marco de estos 120 años de vida institucional?
0: Bueno, el mensaje sería, como lo dice nuestro lema, ¿no? Gloria en el pasado. Y esa gloria la hemos tenido con los profesores, con los padres de familia. Progreso en el presente. Actualmente estamos progresando en esto, estamos luchando, estamos unidos para lograr eso, y un futuro promisor. Lógicamente, gracias a este trabajo, a este esfuerzo que tenemos ahora, vamos a haber logrado en el futuro una escuela de mejor calidad todavía que estamos ahora. Yo invito a los ex estudiantes que están en diferentes partes del país, de acá de la provincia también, que nos visiten, que nos reunamos y forjemos más aún esta gran institución que tiene 120 años. Y esos 120 años no se ha logrado así de la nada, se ha logrado con esfuerzo, con dedicación y con mucha empatía hacia los niños.
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1: Antes de irnos con las informaciones deportivas, atención a este comunicado importante para su difusión en el presente horario. Comunicado a la población de la provincia de Cutervo, Electro Oriente S.A., propietario de la línea de transmisión L1138, Cutervo Jaén, informa lo siguiente. Se ha detectado la construcción de viviendas y otras infraestructuras debajo de la línea de transmisión dentro de la faja de servidumbre legalmente establecida,
3: Recordamos que conforme al Código Nacional de Electricidad, artículo número 219, la franja de seguridad para líneas de 138 kV es de 10 metros a cada lado del eje de la línea de transmisión, quedando prohibido edificar o realizar actividades permanentes dentro de dicha zona. Esta línea cuenta con resolución ministerial de imposición de servidumbre y la empresa ha cumplido con todos los gastos correspondientes a los propietarios afectados durante la ejecución del proyecto. Construir dentro de la zona de seguridad representa un riesgo grave para la vida y la integridad de las personas y constituye una infracción legal. Por ello, se exhorta a la población de Cutervo a no construir debajo de la línea de transmisión ni dentro del área delimitada por la servidumbre del electroducto. Para mayor información o para coordinar acciones, comunicarse a cualquiera de los siguientes números: 990-483-474, 982-861-050, 982-879-374. La seguridad es responsabilidad de todos. Evitemos riesgos innecesarios. Oficina de Imagen Institucional Electro Oriente S.A. comunica a la población cutervina. Vamos con las noticias del plano deportivo.

Las informaciones deportivas con el pie derecho. Perú venció 3-1 a Canadá por la Copa Panamericana de Vóley Sub-17. El próximo partido de las Matadorcitas se enfrentarán a Honduras en busca de su clasificación directa a las semifinales del torneo. De menos a más, la selección peruana venció 3-1 a su similar de Canadá, 19-25, 25-20, 25-19 y 25-12 por la fecha 2 del grupo B de la Copa Panamericana de Vóley Sub-17, que se disputa en Honduras. El primer set tuvo a una conjunto bicolor debutativa. De hecho, el cuadro norteamericano estuvo hasta 6 puntos por delante del sudamericano, cerrando el set por 25-19. Y ahí la segunda manga, las dirigidas por Marcelo Bercardino empezaron a dominar el cotejo, y si bien el marcador terminó 25-20, las Matadorcitas dejaron buenas sensaciones, y esas buenas sensaciones se repitieron en el tercer set cuando se llevaron el juego por 25-19. En el cuarto juego, Perú arrasó con su rival. En pocos minutos sacó una ventaja de 8 puntos, los cuales los mantuvo y amplió, ganándolo por 25-12 en apenas 23 minutos de juego. En el próximo partido, las Matadorcitas peruanas se enfrentarán a Honduras en busca de su clasificación directa a las semifinales del torneo. Sigue en carrera el papá. Cienciano empató 1-1 ante Juventud en Cusco y clasificó a los playoffs de la Copa Sudamericana. Kevin Becerra anotó el gol de Cienciano en duelo por la sexta jornada de la Copa Sudamericana 2026. Cienciano de Cusco empató 1-1 ante Juventud de Uruguay en el Estadio Inca Garcilaso de la Vega por la sexta jornada del Grupo B de la Copa Sudamericana 2026. Con este resultado, el equipo imperial consiguió una sufrida clasificación a los playoffs de la competición. Con el empate, Cienciano sumó 8 puntos y quedó como segundo de su grupo, detrás del Atlético Mineiro, que este miércoles ganó por 1-0 a Puerto Cabello y acumuló 10 unidades. Bien por el cuadro rojo, por el papá, que tuvo una destacada actuación con Espinosa en la portería, Núñez, Becerra, Llovera, Sousa, Barreto, Robles, Martinich, Jover, Bandiera y Garcés, los 11 del equipo peruano que lucharon hasta el final para lograr esta clasificación a los playoffs de la Copa Sudamericana. Sporting Cristal se mide ante Cerro Porteño por la última fecha de la Copa Libertadores 2026. Sporting Cristal buscará un buen resultado ante Cerro Porteño para mantener sus chances de seguir en carrera en la Copa Libertadores 2026. Sporting Cristal se mide a Cerro Porteño de visitante por la sexta jornada del Grupo F de la Copa Libertadores. El cuadro rimense se ubica en el tercer lugar con 6 puntos y aún tiene chances de acceder a los octavos de final de la competición. El partido está programado para las 6:00 p.m. hora peruana en el estadio La Nueva Olia de Asunción. El entrenador C. Ricardo no podrá alinear a una serie de jugadores entre lesiones y suspendidos, entre los cuales figura el lateral brasileño Cristiano da Silva. Cerro Porteño llega a este partido tras vencer 2-1 en la última jornada del fútbol paraguayo. En este caso venció 2-0 a Rubio Ñu, ¿no?, por la Liga Paraguaya. Viene de ganarle 1-0 a Palmeiras. Viene embalado, viene mentalizado el cuadro de Cerro. Y hoy, ante Sporting Cristal, creo que el equipo peruano tiene muchas limitaciones en su fútbol. Indudablemente Cerro Porteño es más, y por lo que hizo, sobre todo ante Palmeiras, es un equipazo, y ojalá que no venga la goleada para el equipo rimense. El partido se juega entonces hoy en el Estadio La Nueva Olla de Asunción. El recinto tiene capacidad para 45 mil espectadores. 5:00 p.m. es este partidazo. De perder Sporting Cristal, le diría adiós a la Copa Libertadores
y ver qué es lo que pasa entre el partido de Palmeiras y Cerro, Palmeiras y el Junior de Barranquilla. Si gana Palmeiras, le habrá dado una mano al Cristal que podría acceder a la Copa Sudamericana.

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0: Esta es la hora. 8:40.
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6: Esta es la hora, 9:05.
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0: Esta es la hora. 9:48.
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2: 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Esta es la hora, 10 y 6. 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
0: 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Esta es la hora, 10 y 14.
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3: Esta es la hora, 10:41.
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0: Esta es la hora. 11:28.
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0: Esta es la hora. 11:42.
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0: Hola, ¿qué tal, señores? Buenas tardes, bienvenidos a la edición informativa de Cuadra Noticias. Cuando escuchan ustedes este fondo musical, es porque estamos aquí. Porque estamos preparados, listos y dispuestos para contarles las informaciones del día. Ese día, que no haya este fondo musical, que no haya esta presentación, es porque algo habrá podido suceder. Pero gracias a Dios, estamos aquí, tranquilos, con salud, con vida, siempre agradecidos, bendecidos con nuestro Padre Celestial. Esperando que ustedes también lo estén pasando bien en el trabajo, en las responsabilidades de todos los días que tenemos que cumplir, seguramente algunos ya por salir a casa de la oficina, algunos en el transporte, en la casa, pero siempre informándose con la verdad, informándose con los hechos que pasan, que ocurren todos los días en nuestro pueblo. Quisiéramos siempre que suceda cosas buenas, positivas, pero hay hechos amargos, hay problemas que indignan, hay problemas que sacan de sus casillas a la gente y hay opiniones, hay reacciones. ¿Por qué no nos vamos a indignar cuando las autoridades muchas veces le engañan, le mienten al pueblo y trabajan desde una institución para fines personales, para su bolsillo, menos para el pueblo? ¿Cómo el pueblo no se debe molestar e indignar? Quisiéramos que todos los días hablemos de cosas importantes, de cosas positivas, de algo que vale la pena, en bien del desarrollo, del progreso de nuestro pueblo. Queremos que eso nos suceda todos los días, pero no es así. Hay cosas, hay hechos negativos, graves, hay escándalo tras escándalo, instituciones acusadas, funcionarios señalados, involucrados en hechos indebidos, autoridades respondiendo a la justicia, acusadas de actos de corrupción y una infinidad de cosas. Y en breve vamos a leer un comentario que podría desencadenar otro escándalo más en una institución pública del Estado. Este medio digital, Cuterbo en Red, ha publicado un comentario que a mí principalmente me deja con todas las ganas de saber, de conocer la verdad sobre posibles y más hechos escandalosos que no cesan, que no paran al parecer en el seno de alguna institución del Estado. Vamos a leer lo que dice este medio digital. Invitamos a la gente que nos ve, que nos sigue a través de las plataformas, en redes sociales, a que compartan la transmisión, a que interactúen con nosotros, a que nos dejen su comentario, su opinión. Porque es importante, muy importante que la ciudadanía, que el pueblo participe, que sean parte también de el espacio democrático de libre opinión. Cuterbo en Red ha publicado esta nota sin mayores detalles, pero que entre otras cosas implica hechos presuntamente graves que estaría pasando, que estaría ocurriendo en alguna institución pública en nuestra provincia. ¿Qué dice este comentario de opinión? La corrupción, el cáncer que devora a nuestros pueblos, titula este comentario de opinión, publicado en Cuterbo en Red, y dice de la siguiente forma: la corrupción enquistada en todos los niveles de gobierno se ha convertido en un cáncer silencioso que carcome la dignidad de la patria. No se trata únicamente de dinero perdido o de presupuestos mal utilizados. Detrás de cada acto corrupto existe un niño que se queda sin una mejor escuela, un paciente que no recibe atención digna en un hospital, una carretera abandonada, un pueblo sin agua potable, una ciudad desordenada y sumida en la suciedad y el caos. Lo más doloroso es que pese a los años y las innumerables denuncias, seguimos atrapados en el mismo círculo vicioso. Ojo con esto. Sale una autoridad dejando cuestionamientos y de inmediato aparecen otros personajes. Con este texto, con estos señalamientos, se refiere a lo que ha ocurrido en los últimos días en la Municipalidad Provincial, porque además en esta publicación ponen la imagen, ¿no?, de la comuna edil. Seguimos atrapados en el mismo círculo vicioso. Sale una autoridad dejando cuestionamientos y de inmediato aparecen otros personajes, como rapiñas hambrientas de poder y dinero, listos para repartirse espacios, direccionar proyectos y buscar beneficios económicos personales. La corrupción ya no nos sorprende. Pareciera haberse normalizado peligrosamente nuestra sociedad. ¿Qué más dice? Resulta indignante escuchar a una autoridad, ojo, resulta indignante escuchar a una autoridad pedir la mano, disfrazando con cinismo y descaro lo que en realidad es un acto vergonzoso de aprovechamiento. Atención con esto. Pedir 5.000 soles como compensación por facilitar un presupuesto destinado a una actividad cultural refleja hasta qué punto algunos han perdido el sentido de servicio y de moral pública. Lo que debería ser apoyo al desarrollo cultural y social de los pueblos termina convertido en un negocio personal. Y mientras aparecen nuevos audios de la vergüenza, como señala otra prensa, nuestra provincia, se refiere a Cutervo, vuelve a ser expuesta ante los ojos del país. Quedamos retratados como una sociedad donde la corrupción parece haberse infiltrado en la política, en las instituciones y hasta en la conciencia colectiva. Entonces surge una pregunta inevitable. ¿Qué nos está pasando como sociedad? ¿De qué sirve ostentar títulos profesionales, cargos importantes o apellidos reconocidos si terminamos manchándolos con acciones miserables? La verdadera grandeza de una persona no está en lo que posee ni en cómo aparenta ante la sociedad, sino en la honestidad de sus actos y en la capacidad de servir con dignidad al pueblo que le dio la confianza. Lo preocupante es que unos salen dejando daño y otros ingresan con las mismas manías, incluso más refinadas y sofisticadas. La corrupción ha evolucionado y ya no actúa únicamente con descaro, sino también con estrategias cuidadosamente planificadas para manipular procesos, encubrir irregularidades y aparentar legalidad. Frente a esta realidad, el próximo proceso electoral no debe ser tomado a la ligera. Elegir autoridades no puede seguir siendo un acto motivado por simpatías pasajeras, favores políticos o promesas populistas. Necesitamos líderes con capacidad, honestidad y verdadero compromiso con el desarrollo de nuestros pueblos. Es momento de dejar de lado a los mismos personajes de siempre. Aquellos que lejos de aprender cómo gobernar, aprendieron cómo robar. La política debe volver a ser entendida como servicio y no como oportunidad de enriquecimiento personal. Este contexto, esta publicación, es una opinión abierta, basada seguramente en algunos hechos, pruebas que podrían desencadenar y poner al descubierto sobre cómo estaría operando, cómo estarían abusando de la confianza, del poder que tienen algunas autoridades. Aquí no se clarifica nada, no se señala alguna institución, pero por la forma como ponen el contexto de esta opinión, de esta publicación y con la imagen de la Municipalidad Provincial, todo da a indicar que habría algunos involucrados, porque citan aquí, en este tercer párrafo, donde dice, resulta indignante escuchar a una autoridad. O sea, se refiere a que han escuchado a una autoridad pedir una mano. Pedir una mano, disfrazando con cinismo y descaro lo que en realidad es un acto vergonzoso de aprovechamiento. ¿Quién es esa autoridad? ¿Quién es ese funcionario? Porque también señala, por ejemplo, aquí, la verdadera grandeza de una persona no está en lo que posee ni cómo aparenta ante la sociedad. Es cierto, hay muchos que se presentan ante la gente, que se muestran ante la sociedad, aparentemente ciudadanos, cuterbinos de bien, con honestidad, con transparencia, pero que sus actos, sus hechos, sus comportamientos son denigrantes, ¿no? Por el contexto, reitero, pareciera que todo apunta a que en la Municipalidad Provincial de Cutervo estarían ocurriendo, señores, hechos sumamente graves. No se está hablando de nombres, no se está hablando de apellidos, no se está hablando directamente de algún funcionario, de alguna autoridad. Por lo que entendemos, por lo que desmenuzamos y analizamos así a la brevedad, es que posiblemente habría audios donde alguna autoridad está involucrada en presuntos hechos irregulares. De verdad que tanta indignación que sentimos los miles de ciudadanos de este pueblo, cansados, hartados de ver cómo la corrupción se ha convertido en el peor enemigo de nuestros pueblos. Y esto no cambia. Esto va a continuar. Y la gente, nosotros ya no soportamos más. Más corrupción, más engaños. El pueblo está cansado de escuchar, señores, escándalos, irregularidades, corrupción. Siempre hemos exigido hasta la saciedad, transparencia, verdadero progreso. Pero al final, esto termina en escándalos, en denuncias, en investigaciones. Parece que la corrupción se ha metido tan profundo en las instituciones públicas que ya muchos lo estamos viendo como algo normal. Y eso es precisamente lo más peligroso, lo más dañino, lo más lamentable que le puede pasar a nuestra provincia. Comentarios, publicaciones, versiones que circulan en los medios digitales que dejan entrever que algo grave está ocurriendo dentro de alguna institución del Estado. Habrían audios comprometedores, supuestos pedidos de dinero y presuntas negociaciones oscuras que empiezan a generar indignación nuevamente y preocupación además en la población cutervina. Aunque todavía no se conoce todos los detalles, el simple hecho de escuchar este tipo de versiones o leer este tipo de comentarios sin duda, señores, vuelve pues a despertar la desconfianza de la ciudadanía hacia sus autoridades. Y es que el pueblo está cansado. Cansado de trabajar honestamente para pagar impuestos, mientras algunos funcionarios, algunas autoridades que reciben buenos salarios gracias al dinero de todos, terminan involucrados en hechos cuestionables. ¿No les alcanza el sueldo? ¿Por qué tanta ambición? ¿Por qué convertir, señores, la política y las instituciones públicas en negocios personales? ¿Por qué? ¿Por qué les cuesta a las autoridades trabajar transparentemente? ¿Por qué? Hay funcionarios que ganan 3.000, 4.000, 5.000, hasta 10.000 soles y creo más. ¿Y no es suficiente? ¿No es suficiente para vivir una vida digna? Hay gente que apenas tiene un sueldo mínimo, un sueldo básico. Hay gente que trabaja para el día a día. Hay gente que no sabe qué va a comer mañana. Pero son honestos, son transparentes. Son gente, son ciudadanos, son familias de bien. Pero estas lacras que llegan al poder tienen sueldos que ya quisiéramos tener la mayoría. Que ya quisiéramos ganar lo que otros perciben, muchas veces sin hacer nada. Pero encima de tener buenos salarios, tanta es la ambición como si, no sé, amasar fortuna, amasar riqueza aquí, fuese algo eterno. Porque mientras algunos juegan con el dinero del Estado, hay familias, hay niños, hay personas adultas mayores, hay pueblos enteros en estado de abandono. Hay comunidades sin agua potable, hay caseríos sin servicios básicos, gente que sigue tomando agua de la quebrada, del pozo. Mientras algunos aquí se reparten los recursos del pueblo, piden una manito, involucrados en presuntos hechos de corrupción. Mientras aquí, sueldos dorados, hay gente que no trabaja, hay gente que solamente se ha dedicado a calentar las cuatro letras y se llevan fácilmente los recursos de todos nosotros. Al interior de nuestra provincia hay pueblos enteros abandonados, colegios en malas condiciones, puestos de salud que funcionan en aulas o en ambientes inadecuados, familias enteras sobreviviendo en medio de la pobreza. Esa es la verdadera cara de la corrupción. No se trata solamente de la plata que se reparte, de la plata robada que se direcciona muchas veces, que no se invierte de manera responsable. Detrás de cada acto corrupto, irregular, hay oportunidades perdidas, como dice el comentario, ¿no?, de Cutero en Red. Hay obras inconclusas, hay sueños destruidos. Se le quita el pan de la mesa familiar a los niños. Lo más triste es que todo parece repetirse una y otra vez. Y normal. Sale una autoridad cuestionada y rápidamente aparecen otros personajes queriendo ocupar el cargo. Y no precisamente para servir al pueblo, sino para servirse del pueblo. Como dice Cutero Buenrete en este comentario, aparecen como verdaderas rapiñas políticas. Algunos se desesperan por llegar al poder porque ven en las municipalidades y entidades públicas una oportunidad para enriquecerse. Y eso indigna profundamente a la población. La corrupción, queridos amigos, ya no actúa solamente de manera cínica, descarada. Ahora se mueven con estrategias, con astucias, y todo parece normal, legal, todo parece correcto, pero detrás existen pues direccionamientos, favores, acuerdos debajo de la mesa, coimas. Se habla de apoyos, de dar una mano, de colaboraciones, cuando en realidad muchas veces Estos serían mecanismos disfrazados para pedir dinero o sacar provecho de los recursos públicos, ¿no? De verdad que, señores, es una vergüenza que este tipo de autoridades sigamos teniendo en las instituciones públicas. La gente humilde sigue madrugando, trabajando para ganarse el pan de cada día, mientras algunos funcionarios viven cómodamente gracias al dinero del Estado. Y aún así, eso no les basta. Apuntan a algo más. Da vergüenza escuchar que presuntamente se pida dinero a cambio de facilitar presupuestos destinados a ciertas actividades culturales o sociales. Da vergüenza. Da vergüenza tener este tipo de desgraciados que llegan como forajidos, como rapiñas, a hacer lo que quieren en una institución. ¿En qué momento, queridos amigos, se perdió el verdadero sentido del servicio a la población? Las instituciones deberían existir para ayudar a la gente, para traer progreso, desarrollo, para hacer obras, obras bien hechas, no a rajatabla, no a medias, no para convertirse las obras en espacios de negocios. La política es sinónimo de trabajo, de compromiso, no de corrupción. La política es de servir, de escuchar a la gente, de llegar al más necesitado, de hacer una carretera, un puesto de salud, de apoyarlo en todo sentido de la palabra. La política es de servicio. ¿En qué momento se perdió esa esencia? Y ahora todos llegan a servirse la política. Ahora la política es corrupción, escándalos, compadrazgos, impunidad. Volvemos y estamos en lo mismo de siempre. Qué mal que Cutervo siga así, con actos irregulares, con hechos escandalosos. Hablábamos ayer de este tema que envuelve, que mancha la imagen de una institución importante como la UGEL, donde un servidor aparece involucrado presuntamente utilizando de manera indebida una camioneta, prácticamente haciendo este bien del Estado como suyo, como de su propiedad. Y ahora todo apunta a que en la comuna edil habría un hecho escandaloso. Se deja entrever eso, de acuerdo a esta opinión de este importante medio digital. ¿Qué nos está pasando, señores, como sociedad, como pueblo? ¿Cómo hemos llegado al punto de normalizar todo, la corrupción? ¿Por qué seguimos eligiendo a las mismas lacras de siempre? ¿Por qué? ¿Por qué algunos candidatos aparecen humildes durante la campaña? ¿No? Buenachones. Y aparecerá esa palabra de hermano, ¿no? De hermano, de compañero. Y luego cambian completamente cuando llegan al poder. Lo mismo de siempre. Porque hay algo que debe también quedar claro, señores. Como aquí, en este párrafo de esta opinión que se ha publicado en este medio, es muy importante. Los títulos profesionales, el dinero, las influencias o los cargos importantes no hacen grande a una persona, a un ciudadano. Eso es cierto. Estamos completamente de acuerdo con eso. La verdadera grandeza de una persona, de un ciudadano, es la honestidad. Es la humildad, es la capacidad también de servir al pueblo con dignidad. De nada sirve, pues, señores, tener muchos títulos debajo del brazo si después te inmiscuyes en hechos de corrupción. De nada sirve aparentar prestigio, decencia, honradez, si al final terminas envuelto en escándalos que terminan destruyendo la confianza de la población. Por eso es importante, queridos amigos, reflexionar seriamente sobre el futuro de nuestros pueblos, de nuestras comunidades, de nuestros caseríos. Las próximas elecciones no pueden seguir siendo una competencia, un espacio de promesas falsas, de regalos, de campañas millonarias. Tenemos que aprender a elegir mejor. Y eso es algo que también tenemos que hacerse una autocrítica como ciudadanía, como pueblo. ¿Por qué seguimos eligiendo a quien habla bonito, a quien ofrece tantas cosas? Incluso hasta somos un pueblo que rápidamente se deja convencer por las ofertas políticas. Si alguien nos dice, algún político nos dice que va a construir una obra en el aire, va a hacer piscinas, no sé, también le creemos. O sea, el pueblo debe aprender a elegir. Necesitamos autoridades honestas, capaces, comprometidas verdaderamente con el desarrollo de la provincia. Ya basta de aquellos que no aprendieron a gobernar, sino que aprendieron cómo aprovecharse del poder. El pueblo, nosotros, merecemos respeto. Merecemos respetarnos a nosotros mismos. La población merece respeto. Porque mientras exista la corrupción, mientras exista el abuso del poder, que utilicen el cargo para fines personales, para sus negocios, jamás va a haber desarrollo. Ningún pueblo puede avanzar cuando sus recursos terminan en manos equivocadas. La corrupción destruye indudablemente la confianza, divide también a la sociedad y nos somete pues al atraso, a las penurias, donde se frustran los sueños, el desarrollo de nuestros pueblos. Por eso es importante reflexionar y tomar conciencia para elegir autoridades que verdaderamente tengan dignidad, que tengan moral y el verdadero sentido de servicio a nuestro pueblo. Son las 12:34 minutos en nuestro programa informativo. Vamos a irnos brevemente con los titulares en Cuadra Noticias y más adelante vamos a detallar otros temas aquí en este espacio informativo de servicio, de escucha al pueblo, siempre con la verdad. En los próximos días habría, todo apunta a que habría un escándalo que remece los cimientos de una institución. Por lo que entendemos, analizamos de este contexto a través de la publicación de este importante medio de comunicación. Así es que estén atentos. 12:35 minutos, porque aquí vamos a desenmascarar, siempre decir la verdad, y que el pueblo necesita conocer quiénes nos gobiernan, cómo están administrando los recursos del pueblo. Aunque ya sabemos que las instituciones, la mayoría o algunas como la municipalidad, están con muchos problemas. Vamos con los titulares en nuestro servicio informativo del mediodía. Ustedes pueden participar, comentar, pueden opinar, denunciar a través del Fono Denuncias, el 973-9892-98, a su servicio.
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0: Son las 12:36, las informaciones, los titulares de hoy. Jueves 28 de mayo del 2026, año de la esperanza y el fortalecimiento de la democracia. Nos faltan 23 días para la Feria Agropecuaria en su edición 50, Bodas de Oro. En el ámbito local, UGEL Cutervo culmina evaluación para el acceso a cargos de especialistas en el nivel primario. La comisión está presidida por el director de la UGEL Cutervo, el profesor Jorge Luis Torres Herrera, e integrada por la jefa de gestión pedagógica, doctora Soledad Monsalve Berríos, y el jefe de recursos humanos, doctor Leoncio Guanambal Alarcón. En la jornada inaugural de este último martes 26 se dio apertura a las entrevistas y evaluaciones correspondientes, teniendo como primer postulante el profesor Elmer Jara González. El segundo día de evaluación se desarrolló ayer 27 de mayo, teniendo como postulante a los demás docentes, Jada Llovera, Chaponián y Wilson Dávila Pérez. La dirección de la UGEL Cutervo reafirma su compromiso con la meritocracia, asegurando que la selección de los nuevos especialistas corresponderá estrictamente a criterios de capacidad profesional y vocación de servicio. 12:38, PNP Cutervo coordina acciones con autoridades para reforzar seguridad durante Feria San Juan Bautista. La Policía Nacional del Perú, PNP de Cutervo, viene coordinando acciones estratégicas con diversas autoridades e instituciones con el objetivo de garantizar la seguridad ciudadana durante los días festivos de la Feria Internacional San Juan Bautista. El comisario Vicente Eduardo Morales Guamaní informó que se ejecutará un plan de operaciones preventivas en articulación con organizaciones sociales, la subprefectura y la Municipalidad Provincial de Cutervo, a fin de prevenir hechos delictivos y mantener el orden público durante las celebraciones. El dirigente rondero invoca la unidad de las rondas campesinas y pide retomar la fiscalización a instituciones públicas. El ex dirigente rondero Salomón Carrasco Guevara hizo un llamado a la unidad de las rondas campesinas de la provincia de Cutervo y exhortó a retomar el fortalecimiento de la organización para continuar con la labor de fiscalización a las instituciones públicas. Carrasco Guevara manifestó que actualmente existe una división dentro de las rondas campesinas debido a malos entendidos y la intromisión política de algunos dirigentes, situación que, según señaló, ha debilitado el trabajo organizacional en la provincia. Camioneta de la UGEL Cutervo sí fue utilizada para visitar a directora de institución educativa. Así afirma medio periodístico de investigación Otra Prensa Cajamarca. El 12 de mayo de este año, el citado medio reveló que la camioneta del Estado, conducida por Percy Vázquez, trabajador de la Unidad de Gestión Educativa de Cutervo UGEL, era vista de manera reiterada en el Arenal, en el distrito de Santo Tomás, a más de 2 horas de la capital de la provincia donde está ubicada la sede de la UGEL. En ese marco, el equipo de prensa del citado medio ahondó en las investigaciones y no se trata, como en un principio intentaron hacerlo ver, de comisiones de servicio. Los días posteriores a la publicación del medio mencionaron desde el interior de esa institución que ese era un espacio donde varios vehículos se estacionaban para tomar sus alimentos y sacar boletas para rendir cuentas de sus viáticos. La investigación arrojó datos más precisos. Más adelante todos los detalles de esta información que publica Otra Prensa Cajamarca. 12:40, hemos presentado los titulares.
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0: Son las 12:47 minutos aquí en el programa informativo de Cuadra Noticias. Vamos hasta las instalaciones de Multieventos Tauro. Se está desarrollando en este momento un congreso importante de un sector de las rondas campesinas de nuestra provincia, y para el día de hoy se tiene previsto la elección de un nuevo comité de las rondas campesinas de Cutervo. En este momento hay presencia y participación de diversas zonas y bases ronderiles que participan activamente de esta importante actividad que se ha programado para hoy, jueves 28 de mayo. Vamos a escuchar algunos pasajes de la participación de los dirigentes ronderiles.
1: El bienestar de la organización, de las familias, de las comunidades, en donde siempre permanece la organización de la ronda. Yo invoco a todos los representantes, a todos los dirigentes, a todos los delegados que van a tener que salir al frente para tener que de ahí elegir a quién nos van a representar, que lo hagan por la confianza que les da la población, por el bien de tener que trabajar en bien de nuestra organización. Estamos acá presentes. Si es que así no lo fuera, también somos capaces de tener que sacarles conforme lo elegimos. Esas son mis palabras, muchísimas gracias.
2: No hemos perdido. Gracias, compañero de la séptima zona. Vamos a trasladarnos al distrito de Querocotillo, la zona 40. Su delegado. ¿No tiene delegado? Ya. Compañero presidente de la 40 zona. No, está por distrito, por orden de distrito. Así nos han alcanzado el rol. Están haciendo llegar. Pero así no. A ver, compañeros, ha habido por acá una interrupción. Me han alcanzado diferente por distrito, pero acá lo tenemos en forma ordenada. La octava zona, por favor, a ver. La octava zona. ¿No está presente? La novena zona. Su presidente de la novena zona.
3: Compañeros, primeramente dar gracias a Dios por darnos la vida y la salud. Asimismo también extender mi saludo a todos los presidentes zonales, presidentes de base, a nuestras rondas campesinas, femeninas, y asimismo también a nuestras autoridades y a nuestro comité organizador. Reciban el saludo en nombre de la novena zona, que conforma con 12 bases. Asimismo también nosotros en una reunión plenaria hemos elegido a nuestro delegado que nos represente en nuestro comité provincial, ya que queremos que nuestro comité provincial se fortalezca, que de repente se rescaten los valores de nuestra organización de la ronda campesina. Y asimismo, que este congreso
4: salga de lo mejor, y pedir que a nuestros dirigentes que sean nombrados en los puestos, que lo hagan por el amor de la organización, que de repente no se le involucren en la política, porque la política es que mancha y entierra, sino que lo hagan por la organización de nuestros pueblos y caseríos. Muchísimas gracias.
0: Vamos a ver entonces más adelante la posible elección del día de hoy de un nuevo comité de las rondas campesinas. Por ahora me parece que están en la sección de debates, de opiniones de los presidentes zonales que participan en esta importante jornada de este congreso, a la cual se ha convocado a las diversas zonas de algunos distritos del interior de nuestra provincia. Esperamos más adelante tener ya la información completa sobre la elección que podría darse entonces de un nuevo comité provincial de las rondas campesinas. Por lo que hemos escuchado, hay participación de algunas zonas del distrito de Quirocotillo, la tercera zona, entre otras, que han venido con el propósito, según lo que se señala, con el objetivo de unificar las rondas. Pero hay que tomar en cuenta que hay otro comité, hay un aproximado de 17 zonas que siguen respaldando a el comité que lo dirige don Santos Tenorio Guerrero. O sea, a partir de hoy, prácticamente vamos a tener dos comités de las rondas campesinas. A ver, retomamos la señal nuevamente desde Multieventos Tauros, donde se viene debatiendo sobre la elección de los nuevos dirigentes ronderiles.
5: Compañeros, haciendo las coordinaciones, compañeros, acá con los compañeros del comité de debates, se ha visto bien también, compañeros, de darle la participación a los compañeros de presidentes zonales. Yo creo que también es un tema muy importante, compañeros, y ellos nos tendrán que decir también si han traído su delegado o no también, compañeros, pero es necesario de que ellos también se expresen, compañeros, antes de este congreso. Por eso estamos haciendo llamado, compañeros, al presidente de la primera zona. Campesinas, sírvanse levantar la mano las credenciales.

0: Bien, compañeros, quisiera saludarles a todos los compañeros ronderos, a las autoridades quienes nos representaron ya como autoridades provinciales y que realmente algunos tiempos llegaron a nuestras zonas y otros tiempos tampoco vimos su ausencia. Entonces, en esta oportunidad, compañeros, seamos responsables a elegir nuestro candidato o el comité provincial para que realmente por los más rincones, compañeros de la provincia de Cutervo, lleguen a la zona 16, sector del campo, y muchas zonas, compañeros, que estamos olvidados por aquellos lugares. Compañeros, sector del campo está unificado, sus bases y también los más compañeros de otras zonas. Compañeros, estamos aquí para elegir el comité provincial. Muchas gracias.
1: Gracias, compañero, por la participación. La 18 zona. La zona 18. La zona 19. La zona 19, la zona 20.

0: a los ex dirigentes. Y pues de esta manera, pues hoy con nuestra presencia estamos acá dando realce y de esa manera pues dar o elegir a nuestro nuevo comité. Compañeros, como zona 20 no he traído este mi delegado, pero sí tenemos nosotros también conjuntamente acompañado de nuestro presidente del comité distrital de Querocotillo. Compañeros, decirles a todos los que estamos acá, yo creo que cada uno de nosotros en las diferentes reuniones que hemos tenido y se hemos presentado, creo que hemos venido conociendo a personas idóneas, personas que realmente puedan representar a nuestra organización y de esa manera tratar de unificarnos, tanto como bases, comité de zonas, comité provinciales y distritales. Quisiera que la zona o el comité elegido sea una persona que nos acompañe y salga para trabajar coordinadamente. Compañeros, decirles que la elección que se haga personas idóneas, y como siempre se dice, nadie es perfecto en esta tierra, que en el comité que se elija podemos cometer algunos errores, errores que de repente se pueden corregir por medio de la organización, y errores tal vez que también a ese indigente se le puede sacar del comité, pero por medio de una disciplina con usos y costumbres tal como lo viene haciendo la organización. Compañeros, que no pase con este comité saliente, digamos, que ahí se tenía que corregir a la persona que ha estado cometiendo el error. Pues de repente sacarlo de las filas, corregirlo y de esa manera demostrar que hay respeto en nuestra organización. Entonces, compañero, nada más nosotros venimos acá y vamos a apoyar a las personas y a los delegados que hoy están aquí presentes y elegir nuestro nuevo comité. Y cualquier error que se cometa, por medio de la organización se corrija ante una reunión, y si es necesario sacarlo, se lo saca de las filas. Y si no, que continúe. Muchísimas gracias.
1: Gracias, compañero de la 20 zona. La zona 21. Compañeros de la zona 21. La zona 22.
2: Bien, muchas gracias amigos de la mesa por darme la participación. En primer lugar, quiero agradecer a Dios por darnos la salud, darnos la vida y tener que estar el día de hoy en esta potencia reunión de nuestro segundo congreso rotaril dentro de la provincia de Cutervo. Creo que hoy es un día muy especial porque se va nombrando nuestra única autoridad moral dentro de esta provincia de Cutervo, como es nuestro presidente provincial y todo su comité. Creo que venimos nosotros sabiendo ya lo que existe dentro de nuestra organización, porque venimos participando de muchas reuniones dentro de la provincia de Cutervo. Entonces, compañeros, nada más invocarles que dentro de este grupo debe haber personas de confianza, debe haber personas netamente ronderas que quieran a nuestra ronda campesina y no sean como algunos dirigentes que hoy estamos pasando estas calamidades, compañeros, de estar viajando a Cutervo por varias ocasiones. ¿Por qué? Porque de repente nos equivocamos de elegir un dirigente y que hoy nos ha hecho quedar mal dentro de la provincia de Cutervo. Y a pesar que la provincia de Cutervo es una de las provincias que está organizada mejor que cualquier provincia a nivel de Cajamarca, ronderilmente. Entonces, creo que la intención que hemos venido ahora nosotros es a elegir una buena autoridad que nos represente a nivel de la provincia de Cutervo. Entonces, compañeros, yo vengo de una zona muy lejana, de repente de la zona 22, con sede del centro poblado de Minas, y por la lejanía no hemos traído a nuestro candidato. Claro que tenemos

0: Las cualidades hay, compañeros, sino que nos hace muy difícil venir de repente desde esa zona muy lejana, y ustedes saben que nosotros nos movemos de repente con nuestra propia economía. Nosotros nadie nos financia un sol para tener que estar el día de ahora y en muchas reuniones más. No tenemos candidato, pero de repente estamos coordinando para presentar un candidato a nivel del distrito de Querocotillo, ojalá fuera posible, entonces para tener también nuestro representante en nuestro distrito de Querocotillo. Nada más, compañeros, creo que nos conocemos y hay que elegir a la mejor opción para que sacar nuestra ronda campesina adelante. Muchas gracias.
1: Gracias, compañero de la 22 zona. La zona 23... Compañero de la zona 23.
2: Bien, gracias por la oportunidad y por el espacio que me brindan. Tengan mi saludo cordial a nombre de la zona 23. Si bien es cierto, compañeros, que nosotros estamos presentes, ¿verdad? Yo estoy viniendo de una zona muy lejana, perteneciente al distrito de Querocotillo. Pero nosotros, compañeros, estamos viniendo a hacer al segundo congreso de la ronda campesinas para elegir a nuestro candidato. Pero, compañeros, yo quiero decirles bien claro que nosotros debemos elegir a una persona que sea transparente para que pueda trabajar a nivel de nuestra provincia y saber elegir, compañeros. Y bien es cierto, en mi zona tampoco no he traído yo mi delegado. Eso es nada más, compañeros, gracias.
1: Gracias, compañero de la 23 zona.
3: Bueno, esperamos entonces más adelante concluir con esta información sobre la elección de un nuevo comité de las rondas campesinas, que es promovido por un sector de las organizaciones de Querocotillo y algunas zonas de nuestro distrito capital. Ojalá que más adelante podamos tener la información completa respecto a lo que se está debatiendo a esta hora de la tarde en Multieventos Tauro, donde hay una amplia concurrencia ronderil, que han sido convocados para esta importante elección. 1:07 PM, nosotros vamos con el desarrollo de otros temas en el contexto local. Las informaciones del día. Ex dirigente rondero invoca la unidad de las rondas campesinas y pide retomar la fiscalización a instituciones públicas. El ex dirigente rondero Salomón Carrasco Guevara hace un llamado a la unidad de las rondas campesinas de la provincia de Cutervo y exhorta a retomar el fortalecimiento de la organización para continuar con la labor de fiscalización a las instituciones públicas. Carrasco Guevara manifestó que actualmente existe una división dentro de las rondas campesinas debido a malos entendidos y la intromisión política de algunos dirigentes, situación que, según señaló, ha debilitado el trabajo organizacional en la provincia. Antes había desesperación para que los dirigentes dejen los cargos porque se trabajaba sin recibir nada a cambio. Y hoy algunos se desesperan para ser elegidos. Además, coincidió en que la organización está en total silencio frente a la incapacidad y las obras paralizadas en Cutervo. El exdirigente también sostuvo que las autoridades locales serían las principales beneficiadas con la pérdida de fuerza y división de las rondas campesinas, y aquello impide una adecuada vigilancia y fiscalización de la gestión pública. Finalmente, invocó a los dirigentes y bases ronderas a dejar de lado las diferencias y trabajar unidos en defensa de los intereses de la población cutervina, según dijo para nuestro servicio de noticias.
4: Muy buenos días al pueblo de Cutervo, buenos días a los compañeros ronderos del ámbito de la provincia de Cutervo. Justamente, yo creo que en la actualidad nuestra organización de las rondas campesinas, que realmente se ha creado con mucho esfuerzo, con mucho sacrificio, en la cual en estos momentos las rondas campesinas está pasando por un mal momento, de no entendimiento de personas, de dirigentes, porque realmente la organización siempre ha tenido bien puestos las ideas, las propuestas, una organización que realmente el pueblo se ha sacado el sombrero, pero lamentablemente el tema tanto organizativo no es, el tema netamente es, son personalidades que muchas veces no sabemos, no sabemos afrontar un cargo, una responsabilidad, sabiendo de que realmente en este momento los quienes deben estar esto alegres, sumamente contentos, son los amigos de que realmente les gusta meterse en actos de corrupción. Para ellos es bien de que las rondas se dividan, se repartan, para que ellos prácticamente hagan su agosto en los temas de los presupuestos del Estado. Entonces yo creo que de acá de antemano instales a los compañeros quienes hoy están a cargo de las organizaciones, en este caso de las rondas campesinas, quienes están con cargo, quienes otros están sin cargo, quienes van a asumir responsabilidades. Yo creo que su primer objetivo debe ser de tener que unificar a las rondas, tener que unificar, no sé de qué manera, buscar algunas estrategias, algunos mecanismos para que realmente no nos partamos la organización, no nos dividamos la organización, caso contrario buscar, si es posible, algunos intermediarios para que realmente de los dos comités, supongo de que supuestamente que ahora también se elija un comité provincial, y existiendo ya dos comités provinciales, pienso de que realmente ellos hagan un consenso y si es posible busquen intermediarios para tener que unificar las rondas y tener que seguir el mismo camino que se ha seguido anteriormente. Yo llamo a ellos de que realmente pongan ideas positivas, pongan propuestas realmente que sean beneficio para la población y sobre todo para la administración de justicia.
3: ¿Dónde cree que radica, cómo se origina esta división, esta fracturación de la organización más grande en nuestra provincia? Usted señala de que los verdaderos ronderos siempre tienen los ideales claros de unificación, de consenso, de fortalecimiento y saber a dónde nos encaminamos con las rondas campesinas. Sin embargo, ¿cuál es el origen? ¿Cuál es el problema aquí para esta división que se ha creado ya desde hace algunos meses en el seno de esta organización histórica, señor Salomón?
4: Mira, yo creo que netamente este problema ha surgido por malos entendimientos de algunos dirigentes, y no olvidemos de que tras de un dirigente siempre te viene la coyuntura política que realmente nos lleva a un camino equivocado. Yo pienso de que eso deberían dejar cada uno por su, en su debido momento, ¿no? Yo pienso de que realmente a mi sano juicio, instales a ellos de que nos dejemos de toda clase de situación esto ideológica y nos tengamos que trabajar esto en bien de la organización de las rondas. Yo recuerdo de que anteriormente nos desesperábamos por dejar el cargo prácticamente, porque en las rondas ustedes saben que no recibes un incentivo económico, a lo contrario tienes algunos problemas, porque realmente ser dirigente no es fácil. Abandonas tu familia, abandonas un poco el trabajo que estás emprendiendo, en la cual yo pienso de que los compañeros tienen que realmente ser conscientes y ser testigos de que el pueblo nos clama, el pueblo nos llama a gritos, porque realmente hay tanta corrupción, tanta problemática en los pueblos, y yo pienso de que Cutervo no debería estar pasando estos momentos. Reitero el llamado a ellos de que realmente trabajemos en bien común, trabajemos en busca del desarrollo y el cambio de la provincia de Cutervo, siempre pensando en que Cutervo ya no es el tiempo de antes, ha crecido bastante y hay mucha delincuencia, hay mucha drogadicción, hay mucha corrupción. Entonces tenemos que estar unidos, más unidos que nunca. Yo pienso que realmente las rondas retomaríamos a emprender ese mismo trabajo que se hacía anteriormente, para que así, ustedes recuerdan de que siempre se ha hecho movilizaciones, se ha hecho paros, pero en bien de la administración de justicia, y ahora prácticamente sumamente callados, parece que anestesiados algunos dirigentes que no decimos absolutamente nada para las instituciones del pueblo. Entonces yo creo que retomemos de los quienes crearon la organización de las rondas, sabiendo de que nosotros, las rondas campesinas, tenemos leyes, tenemos artículos, quienes nos amparan también, pero frente a eso, pienso de que llamarles a ellos, si hay muy buenos dirigentes que hoy están asumiendo algunas responsabilidades en otras organizaciones, y ojalá los quienes asuman pues sean personas dignas que realmente quieran a la organización y trabajen en bien de la población de Cutervo.
3: Algunos ciudadanos opinan de que el manoseo, la intromisión política termina por dividir a nuestra organización, la politiquería. De alguna manera, ¿qué autoridades buscan tener cierto protagonismo en este tipo de divisiones? ¿Usted considera así, de que efectivamente hay algún interés por desestabilizar a las rondas campesinas, que siempre han sido el ejemplo de lucha, el ejemplo de pedir cuentas claras, de transparencia a las autoridades? Y hace bien en enfatizar de que hoy no hay movilizaciones, no hay protestas, no hay unidad de las organizaciones para pedir que se solucionen problemas. Por ejemplo, tenemos el tema de la inseguridad ciudadana, tenemos las presuntas invasiones en el Cerro Ilucán, tenemos horas paralizadas, y prácticamente esto lo estamos normalizando porque estamos frente a una división total de las organizaciones.
4: Justamente las autoridades, quienes manejan presupuesto, ellos lo que quieren es eso, de que las rondas campesinas nos dividamos, prácticamente perdamos esa fuerza que hemos tenido anteriormente. Usted lo ha manifestado sumamente clarificado. Tenemos, por ejemplo, en el Cerro de Ilucán, la tala de árboles, que quienes están invadiendo a una propiedad que es del pueblo. Prácticamente no olvidemos de que el Cerro Ilucán es un colchón acuífero que realmente abastece a la población de Cutervo, y eso y muchos más problemas que realmente en la provincia de Cutervo aqueja. Entonces yo creo que si la ideología política, hay una intromisión en algunos dirigentes, yo creo que la política siempre es saludable, es digna, es bien en tener que aplaudir, pero hay que despojarse de una politiquería que sea mezquina, una politiquería que realmente busca ser solamente para tener que llenar los bolsillos. Yo creo que eso no. Entonces yo creo que realmente siempre hay que hacer política, porque la política es buscar el desarrollo y el cambio de la provincia de Cutervo y también de las organizaciones sociales. Yo pienso de que si algún dirigente, pues su corazoncito piensa de que se va a meter en política intrometiéndose en algunas organizaciones sociales, totalmente equivocado, porque yo creo que eso nunca ha tenido que realmente que funcionar. Entonces, a lo contrario, instales a ellos de que sigamos manteniendo, como reitero, esa unidad de la organización, y que realmente tengan que mirar hacia el más allá, no solamente piensen en el hoy, porque va a haber esto, muchos más problemas. Cutervo va a tener que crecer un poco más y va a haber más problemas, va a haber más drogadicción, más corrupción. Para eso nos tienen que tener que encontrar sumamente organizados y bien puestos, como se dice, con la mirada al frente a la organización de las rondas, para desterrar a los actos de corrupción en la provincia de Cutervo, y no solamente en Cutervo. Sabemos que la organización de las rondas está a nivel nacional. Entonces yo creo que, a lo contrario, tener que unificarse más y llamarles a ellos, instales de que realmente también nos falta los cursos de capacitación que anteriormente se realizaba, ahora ya no. Entonces también el dirigente tiene que irse preparado, estar dispuesto para tener que administrar los problemas, tener que administrar esto, algunos actos de... Porque no es fácil ser dirigente, como reitero, porque hay problemas sumamente complicados también. Hay problemas de terrenos, de muertes, de asaltos, de violaciones. Entonces el dirigente tiene que estar sumamente preparado para eso, tener que realizar talleres de capacitación, que nos haría mucha falta, para así de esa manera también que el dirigente sea consciente de que no solamente va a ir a dirigir una organización y al final no saber qué hacer ahí. Entonces yo pienso de que el punto principal es que el dirigente se tiene que capacitar.
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3: Seguimos aquí en Cuadra Noticias con toda la actualidad informativa. Las autoridades, los funcionarios de diversas instituciones públicas del Estado son las más beneficiadas, a las que sin duda les conviene que nuestra organización siga así, que sigamos divididos, peleados como perros y gatos, que se conformen comités por aquí, por allá, que haya fraccionamiento, que siga la crisis, que siga el problema, porque solamente así nadie va a fiscalizar, nadie va a cuestionar, nadie va a reclamar absolutamente nada. Y como dice don Salomón Carrasco Guevara, los dirigentes están adormecidos, todos con la boca cerrada ante serios problemas y escándalos que ocurren en las instituciones públicas. Y esto nos hace pensar que detrás de esta desestabilización, de esta desorganización y grave crisis, haya algún interés político mezquino, algún interés particular. Otras noticias: la PNP de Cutervo coordina acciones con autoridades para reforzar seguridad durante la Feria Internacional San Juan Bautista. La Policía Nacional del Perú de Cutervo viene coordinando acciones estratégicas con diversas autoridades e instituciones con el propósito de garantizar la seguridad ciudadana durante los días festivos de la Feria Internacional San Juan Bautista 2026. El comisario Vicente Eduardo Morales Guamaní informó que se ejecutará un plan de operaciones preventivas en articulación con organizaciones sociales, la subprefectura y la Municipalidad Provincial de Cutervo, a fin de prevenir los hechos delictivos y mantener el orden público durante las celebraciones. La autoridad policial señaló que se intensificarán los operativos en bares, cantinas clandestinas, acciones que contarán con la participación del área de fiscalización de la comuna provincial. Se continuará este plan de acciones de manera más eficiente tras los últimos hechos de inseguridad suscitados en la ciudad de Cutervo, manifestó el comandante policial, quien además indicó que, de ser necesario, se solicitará apoyo de efectivos policiales de la región policial Cajamarca. Asimismo, Morales Guamaní destacó la reciente implementación de personal policial en diversas comisarías de la provincia, medida que permitirá mejorar la capacidad operativa y brindar una respuesta más oportuna ante cualquier eventualidad que pudiera registrarse durante el desarrollo de diversas actividades festivas, manifestó el comandante PNP Vicente Morales Guamaní.
7: Bueno, sí, efectivamente lo acaba de decir, ¿no? Ya estamos cerca también a las fiestas patronal de la provincia de Cutervo, ¿no? Se está, en ese sentido, pues se está organizando, coordinando con, en este caso, con la Municipalidad Provincial de Cutervo, ¿no? Asimismo se está formulando un plan, una orden de operaciones, ¿no?, con la cantidad suficiente de personal policial para que estas fiestas que están prontos en fechas próximas pueda ser llevado de una manera pacífica, en la cual la población pueda, pues, carambas, divertirse en familia, ¿no?, sin que pueda ser víctima, pues, de hurto o su integridad física, ¿no?
8: ¿Cuál es el plan de acciones por parte de la Policía Nacional del Perú? El año pasado se cuestionó de alguna forma los hechos de inseguridad ciudadana, la pérdida de un jovencito que falleció en inmediaciones del Coso Taurino. Hubo la intervención de la policía con el propósito de que todo se lleve en orden, en tranquilidad, como usted señala. ¿Qué disposiciones, qué plan operativo de acciones está preparando la Policía Nacional?
7: Bueno, sí, lamentablemente, con fecha, pues, 30 de junio del año pasado, pues, sucedió un hecho lamentable, ¿no? Todos hemos podido observar que fueron, pues, en inmediaciones del Coso, en donde se podría observar, pues, que habían stand, ¿no?, en la cual era permitido, pues, donde podían la atención de ingerir bebidas alcohólicas hasta altas horas de la madrugada, ¿no? Entonces, para esta fecha se va a coordinar previamente con, en este caso, con la Municipalidad Provincial de Cutervo, para poder tomar medidas y que esto no vuelva a ocurrir, no vuelva a pasar.
8: Sí, ¿hará de alguna forma solicitud, gestión para implementar con el personal policial que permita desarrollar un trabajo eficiente, efectivo, de que haya más operativos, más control, más fiscalización a estos locales de expendido de bebidas alcohólicas, comandante Vicente Morales?
7: Bueno, los operativos que llevamos a cabo no también va dirigido a estos, digamos, bares y cantinas en donde no cuentan con el permiso correspondiente, no, pues funcionando hasta altas horas de la madrugada, se está coordinando, se está programando en este caso con fiscalización para poder realizar esos operativos, no, y en este caso la, pues la, el área de fiscalización tomará las acciones que correspondan.
8: ¿Se han reunido ustedes ya con la Municipalidad Provincial, con Serenazgo Municipal, para adoptar un trabajo eficiente en ese sentido?
7: Muy aparte de eso, bueno, ya he tomado conocimiento porque tenemos un nuevo subprefecto. Bueno, sí, me voy a reunir también con el señor subprefecto para poder coordinar sus operativos y se continúe de una manera más, más eficiente, ¿no? En víspera también, porque ya se acercan, pues, ¿no? la como es la fiesta patronal de la provincia de Cutervo.
8: La Policía Nacional del Perú tiene toda la logística, la implementación, el personal, los patrulleros que se pongan a disposición de la población, sobre todo en estos días de amplia concurrencia de la ciudadanía en estos eventos sociales de nuestra provincia, comandante.
7: Bueno, para este evento que se inicia, creo, a partir del 20 de junio, hablando del tema de la, ¿no?, de la la fiesta patronal de la provincia de Cutervo, como le recalco, se está coordinando, se está formulando una orden de operaciones en la que consiste, pues, en que en el apoyo de, ¿no?, de personal policial, en este caso sería, pues, de la región policial de Cajamarca, ¿no?
8: Algunos han considerado de que es importante también alianzas estratégicas con las rondas campesinas, las rondas urbanas, que cumplen un papel fundamental en materia de seguridad ciudadana. ¿Cree usted conveniente de que en medio de este plan de acciones también se considere de alguna forma a estas importantes organizaciones que contribuyen en materia de seguridad ciudadana?
7: Claro que sí, es muy importante. Pero como le digo, previamente, todavía estamos a aproximadamente a 3 semanas, ¿no? Y bueno, se viene ya coordinando con en este caso con la municipalidad para programar una reunión y estas rondas campesinas, rondas urbanas sean invitados a participar y coordinar medidas para mejorar, ¿no?, más que todo la seguridad ciudadana para esas fechas.
8: Uh-huh. La semana pasada el coronel Edwin Cerquera Rojas, a cargo de la DIVOPUS de Chota, resaltaba la implementación de personal policial a diversas comisarías de nuestra provincia. ¿Cómo se considera esto, comandante Morales? ¿Es una necesidad urgente? ¿Ha sido siempre una gestión permanente de las autoridades implementar con más recursos humanos a estas dependencias policiales?
7: Bueno, sí, es conocido, pues, de que en la provincia de Cutervo, pues, había comisarías que contaban con 4 efectivos, con 5 efectivos, y eso no era suficiente, ¿no? Bien, el comando, pues, ha dispuesto que esas comisarías que contaban con esa cantidad se ha incrementado, ¿no? Bien, que va a mejorar la capacidad operativa de esas comisarías.
8: En el caso de nuestra comisaría local, ¿también amerita implementación con algún personal, comandante?
7: Bueno, contamos con personal policial, con el personal policial que cuida la comisaría de Cutervo, creo yo, que realizamos nuestras funciones, ¿no? Lo que es en cuanto al patrullaje motorizado, el patrullaje a pie, ¿no? Y otras actividades propiamente de la policía. Uh-huh. Los operativos son constantes, el patrullaje a pie, el patrullaje motorizado es constante, ¿no? En horas mañana, las tardes, en horas de, ¿no?, operativos, amanecer seguro, retorno seguro, que tiene como finalidad, pues, velar, pues, por la seguridad del ciudadano cutervino.

0: Vamos con las informaciones deportivas. Neymar enciende las alarmas en Brasil, fue sometido a resonancia y deberá llevar tratamiento intensivo. Neymar se perdió el primer entrenamiento con la selección de Brasil de cara al Mundial 2026. Neymar, quien se unió el pasado miércoles a la concentración con la selección de Brasil para el Mundial 2026, ha encendido las alarmas luego de ser sometido a pruebas médicas y a una resonancia que aclaró el panorama sobre la lesión que lo aqueja. La estrella del fútbol brasileño y mundial fue diagnosticado con una lesión muscular de grado 2 en la región del gemelo y estará de baja de 2 a 3 semanas, aunque no abandonará la concentración, informó este jueves un medio del país brasileño. El médico de la selección, Rodrigo Lasmar, señaló en rueda de prensa que el 10 de Santos seguirá un tratamiento intensivo en los próximos días con los profesionales del equipo. Neymar se unió el miércoles a la concentración brasileña en la Sierra de Río de Janeiro junto a otra veintena de los convocados por el técnico italiano Carlo Ancelotti. Sin embargo, se perdió el primer entrenamiento y acudió a una clínica para someterse a exámenes complementarios. Atención, México, Sudáfrica dio su lista de convocados al Mundial 2026. Sudáfrica busca dar que hablar en el Mundial 2026 y aspira por lo menos a meterse a la ronda de los 16 avos de final de la eminente Copa del Mundo de la FIFA. Es así que, como se esperaba, la selección de Sudáfrica dio cuenta de su lista de convocados hacia el Mundial 2026. El director técnico Hugo Broz, quien tiene pasado en también como estratega del seleccionado camerunés, dio su lista oficial con 26 futbolistas. Destaca en la convocatoria el delantero Foster, quien a nivel de clubes se desempeña en el Burnley, que en la próxima temporada jugará la Champions, según la división inglesa. Es una de las principales armas de gol en Sudáfrica. Y así como esta selección, hay otras selecciones que también ya dieron cuenta de sus convocados para disputar la Copa del Mundo. A sus 40 años, Luka Modric anunciaría su retiro luego del Mundial 2026, según la prensa europea. Desde Italia reportan sobre la intención de Luka Modric en colgar los chimpones después del Mundial 2026 en Estados Unidos, México y Canadá. A sus 40 años de edad, Luka Modric continúa en la élite del deporte rey, ya que fue convocado por Croacia para ser parte del Mundial 2026 que inicia en junio próximo. Sin embargo, el tiempo de Luka Modric en las canchas de juego estaría cerca de terminar, según reporta la prensa europea, y es que desde Italia dan cuenta de que el volante pasará al retiro luego de la participación de la selección de Croacia en el Mundial 2026. Modric, entonces, de esta forma, perfila ya su retiro del fútbol después de la Copa del Mundo. Eso es lo que se indica a través de algunos medios de Europa. Otras informaciones deportivas. DT de Cienciano: le deseo suerte a Cristal, pero somos el único club peruano que representa al país. Horacio Melgarejo, entrenador de Cienciano, sacó pecho por su equipo debido al pase a los playoffs de la Copa Sudamericana. Se mantiene con vida. Cienciano empató a uno ante Juventud Las Piedras y con ello aseguró su lugar en los playoffs de los octavos de final de la Copa Sudamericana 2026. Horacio Melgarejo, entrenador de Cienciano, mostró su felicidad por seguir en competencia a nivel internacional. Ahora está a la espera de un nuevo rival para confirmar su pase a la etapa de los 16 mejores clubes de Sudamérica, o en todo caso, los 16 clubes de la Sudamericana, torneo que el club ganó hace ya muchos años, en el 2003 específicamente. Estoy feliz y a la verdad que reconozco el trabajo de mis jugadores. Enfrentamos a un equipo de jerarquía y tenemos que saber que quedamos segundos detrás de Mineiro. Es un gran club con gran presupuesto y futbolistas. Nadie dijo que esto iba a ser fácil, sostuvo Melgarejo a los medios locales. En tanto, dio cuenta que su elenco no tuvo su mejor desempeño frente a su par uruguayo, pero que pese a ello sacaron un resultado positivo en casa. Nosotros no jugamos bien, pero como se tiene que jugar la Sudamericana, si ven en la posición que estamos, estoy enamorado de mi plantilla, pero sostengo que es corta. Llevamos 30 puntos en la Liga 1, le deseo toda la suerte a Cristal, pero somos el único club peruano que representa al Cusco y al país que más quieren, agregó. Más adelante el DT de Cienciano mencionó que buscarán cerrar el apertura de la mejor manera el fin de semana. Y es que el Cristal enfrenta a las 5 de la tarde de hoy a un durísimo rival como Cerro Porteño. Y si bien es cierto hay chances de clasificar a los octavos de final de la Copa Libertadores, pero depende de otros resultados. Lo más probable, lo más inminente que le puede pasar al Cristal es también clasificar a los playoffs de la Copa Sudamericana. Señores y señoras, gracias por escucharnos. Punto final para la edición central de Cuadra Noticias. Hemos cumplido con una nueva edición noticiosa del día. Mañana volvemos con más información. Que tengan una excelente tarde.
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1: La hora, 1:50.
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0: Esta es la hora. 4:27.
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0: Esta es la hora. 4:43.
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2: Que Dios bendiga.

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0: 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Aprovecha y tira tu retrato, mamacita.
1: 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Esta es la hora. 5:22. 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
2: Yo, esta canción va dedicada

0: mensaje de parte de DC Reto. Va pa' todos aquellos que están casados y también pa' los que no están casados. 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

0: Esta es la hora. 5:52.
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1: Vamos, listo. Salud, muchachos. Por esa mujer.

0: Salud.
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0: 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Esta es la hora 6 y 18.
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